sus arbustos y matorrales. Después septiembre, por los ríos y los animales. Octubre, noviembre, un cúmulo de palabras de bohemio. Pálida noche seductora, fuentes soñadoras, metal y granito.